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1: Vamos comenzando reconexión del día de hoy. Hoy es miércoles, ombligo de semana, así es que para los que están... ¡Ay! Dices de que ya se acabe la semana, por favor, aún nos queda poquitos días de la feria. ¡Disfrútenla! No vuelve a pasar hasta el próximo año. Por lo pronto, si vas de camino al súper, al gimnasio, a un partido de fútbol o a la feria... Mándame un audio, pide tu rola y ponte 80s, 90s, 2000s. Esto es Reconexión por Exa FM.

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3: Exactamente, oigan, a ver, les habíamos dicho que las primeras 5 personas, ya llegaron 4, entonces únicamente nos queda una solo, que son realmente 5 pases cortesía.
2: Atracciones,
3: 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Nos queda un último de Atracciones García, entonces la primera persona que venga aquí al punto exacto, le vamos a estar dando estos pases de Atracciones García, su exacalca y también su exalindro cortesía de Nissan Torres Corso Norte, ¿verdad?
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0: Con la primera petición que tenemos en esta tarde, adelante producción, 449-122-6351.
1: Hola Alex, ¿me puedes poner la canción de It's Gonna Be Me de NSYNC?
0: No.
1: Gracias.
0: No, ¿cómo me dijo? Alex, ponla otra vez.
1: Hola Alex, ¿me puedes poner la canción de It's Gonna Be Me de NSYNC?
0: Duele,
1: gracias.
0: Duele tanto. Ya no la pongo, ya borra esa, bloquea a esa chava, por favor, porque me dijo...
1: Hola Alex, ¿me puedes poner la canción de It's Gonna Be Me?
0: Ya pónsela, con tal de que ya no la quitemos de encima. Aquí está NSYNC. Escuchas Reconexión por Exa FM.

0: Después de esta rola y de este garrafal error, hombre. Es que también tú, Caifán. Tú, Gaby, David. Ah, ya. Ya córranme, güey. Ya córranme, por favor, Caifán.
1: Sí, sí, cómo no, compadrito.
0: Oye, vámonos con saludos para la banda de La Mejor FM. Vámonos con otra rolita, por favor, muchachos. No te rías, güey.
2: Hermano, hermano.
0: ¿Qué pasa,
2: ¿cómo
0: amigo?
2: Estás, mi Lalo?
0: Pues aquí,
2: oye,
0: trabajando.
2: Yo quiero que me pongas, por favor, algo de Technotronic. ¿Tendrás algo? Te mando un saludo, un abrazo. Dios te bendiga. Inicio de semana, mi Lalo. Y aparte de eso, arriba, Exa FM Reconexión.
0: No vayan a pensar que es pagado. Ay, es que Exa les está pagando por echarle ganas. Como primero le dicen otro nombre y ahora sí le echan ganas a Lalo. No, no, no. Vámonos con Technotronic. Se llama Pump Up the Jam. Escuchas Reconexión por Exa FM.

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Edición musical, tú pides lo que quieras, 80s, 90s, 2000s, y aquí te lo programamos. Este es un audio, digo, un mensaje, no me gustan los mensajes, pero bueno, ¿qué les digo? ¿Qué les digo, muchachos? Dice por acá, hola Lalo, quería agradecerles porque ya he escuchado la canción Basic Being Basic, la neta es un rolón, rolón. ¿Y si se pronuncia correctamente Dillo? ¿Así es la pronunciación del artista? Yo creo que sí, ¿no? Como Dillo, no sé, yo así lo digo. Ponme algo de David Guetta o algo de Empire of the Sun. ¿Qué te parece Empire of the Sun? Celebrando que van a cerrar la Feria Nacional de San Marcos. ¿Escuchas Reconexión por Exa FM?

0: al 449-922-6351, mándame audio y escúchala a continuación con 10,000 oídos por segundo. Adelante, producción.
1: Buenas tardes.
0: Buenas tardes. Poneme
1: la canción de Corazón Espinado de Maná con Carlos Santana. Yo escucho EXA.
0: Muchas gracias, hermano. Solamente dos discos en la historia en una noche se han llevado 8 Grammys. Uno es el Thriller de Michael Jackson y otro es este, Supernatural de Carlos Santana. Escuchas a Maná, Corazón Espinado, Reconexión por EXA FM.

Buenas tardes, Lalo. Me puedes conversar con la canción Guitarras Blancas, Veranitos Verdes, con un saludo para todos los que te escuchamos aquí en la zona centro, de parte del Jerry. Aquí escuchamos Exa 97.3. Gracias.

0: Ya nos tenemos que despedir. Sí, ya también, ya cuántas rolas les pusimos, muchachos. Aparte, tenemos que ir a la feria a chambearle. Ya saben, no paramos, muchachos. Pero que así no lo pagaran, ¿verdad? Nos tenemos que despedir. Nos tenemos que despedir. No sin antes recordarles que existe la fórmula de la felicidad. No lo olviden. La vida es un ratito. No pierdan tiempo. Quédense donde los quieren mucho, donde los traten bien y donde siempre les pongan buena música. Por ejemplo, en XFM. Con esta nos vamos.
1: Hola, ¿me puedes poner la canción de Muriendo Lento con Belinda y Moderato? Bonita tarde.
0: Esto fue Reconexión. Hasta mañana. Gracias. Chao.

0: 6:51.
1: 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La temperatura exacta es 31 grados.
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0: 725.
1: 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La temperatura exacta es 31 grados.
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1: 7:50.
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0: Son las 8.
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Ponte el tiro, cómo no. Oigan, antes que otra cosa, felicidades a los ganadores de Mago de Oz, que hace ratito nos venimos corriendo para acá, para cabina, que los metimos allá al Foro de las Estrellas. Zona Naranja, muchísimas, muchísimas felicidades. Y ahora sí, nene, comenzamos con este su programa, mon favorito, Ponte el tiro. Este programa desinformativo, podría decir usted, este esperpento, cómo no. Oigan, pues, ¿qué creen? Les tengo una noticia. Ahorita, ¿qué películas podrías decir tú que están de modas? Ya fue la época de los zombies, ya fue la época de las películas de la Era Media, ya fue la época de los superhéroes. Y en este momento, si pudiéramos hablar de una época en específico, yo creo que hablaríamos de live action y biopics, ahora que les llaman tú. Es decir, de todos estos en su mayoría músicos, la verdad es por donde se están perfilando. Salió la de Queen, salió la de Rocketman, Better Man. Rocketman es la de Elton John, gracias. Better Man es la de Robbie Williams. Salió la de el Bob Marley. Recientemente acaba de salir la del rey del pop, Michael Jackson, uno de los artistas más grandes. Y pues, ¿qué crees? ¿Dónde están los latinos, bro? Si tú hicieras una película, una biopic, serie o película de un latino, ¿de quién sería? ¿De quién sería? ¿Quién se lo merece? Si hay, bueno, tienes toda la razón, hay de José José, hay locales, ¿sí? Pero hay uno que falta. Hay uno que falta muy importante, de una voz muy escuchada, que hasta me lo revivieron virtualmente y anda de gira ahorita. Exacto, efectivamente. Le falta sí o sí su biopic al buen maestro Gustavo Cerati. ¿Y qué crees? Netflix prepara un documental sobre la vida de Gustavo Cerati. La plataforma Netflix anunció un nuevo documental sobre la vida de Cerati. Esta producción promete ofrecer un retrato íntimo que explore las facetas más silenciosas y humanas del músico. ¡Ojo! Hay diferencia de una biopic a un documental. Un documental seguramente va a ser una serie con varios capítulos, a diferencia de una biopic, que es una película, una película documental precisamente, donde hablan sobre la vida. Que algo de lo que se ha quejado la gente, y yo estoy un poco de acuerdo, es que por ejemplo la de Queen o la de Michael Jackson son muy color de rosa, muy ¡ay, qué bonito! ¡Ay, eres súper talentoso! ¡Ay, todo le sale bien! ¡Ay, mira, como que sí está teniendo un problema, pero lo resolvió de una manera magnífica! ¡Ay, qué gran concierto! Y creo yo que no todo fue tan bueno o tan color de rosa. Entonces, creo que este documental de Cerati pudiese ser más crudo y tocar temas más reales, y nos acerque un poco a los que no tuvieron oportunidad, sobre todo, de disfrutar en vida a Gustavo Cerati. Que, ojo, actualmente está viendo como un resurgimiento de la música argentina, y precisamente nuevas generaciones están empezando a escuchar a Cerati y otros grupos argentinos, lo cual estoy agradecido. Ahí te va. Va a hablar, obviamente, se va a centrar en el líder de Soda Stereo, pero también va a hablar de Zeta Bosio y Charlie Alberti, así que súper atentos. Se calcula más o menos que para el 2027. ¡Güey! ¿Saben quién va a ser el director? Y esto entonces sí ya me entusiasma bastante. A ver, primero, su hermana Laura Cerati va a ser la productora asociada del proyecto. Eso está chida, porque ella pues va a estar muy involucrada. Y dos, el director va a ser Piqui Talarico. Oye, ¿quién es Piqui Talarico, Alex? No digas, Talarico te lo chico. Pues Pili Talarico es quien dirigió un documental que está en Netflix, que a mí me gusta mucho, que habla sobre la música rock en español. El documental Rompan Todo, la historia del rock en América Latina. Piqui Talarico, el director de esa, va a ser el director precisamente del documental del maestro Cerati. Va a estar interesante, güey, porque si lo hace de esa misma manera, pues iba a tocar cosas acá chiditas, sabrosas. Ya estaremos escuchando. La verdad es que yo no sé mucho sobre Cerati, si tuvo adicciones, si no tuvo, si fue muy rockstars, qué fue lo que pasó. Pero estaremos escuchando todos los lados y todos los testimonios que vivieron alrededor de este maestro. Estoy entusiasmado, la verdad es que sí me entusiasma, pero

0: 8:25.
1: 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La temperatura exacta es 29 grados.
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1: ¡Ey, ey, ey! ¡Qué transabendita de droga, chonda! Bienvenidos a Ponte al Tiro. Regresamos. Oigan, preguntándoles. Recuerden que pueden participar por su Combo Breaker, que el día de hoy, ahí te va, nuevamente incluye pase doble para la pista de hielo ecológica, pase doble para Cinépolis Plaza Espacio y además kilos de fajita en la cantina o discada en la cantina del Mal del Puerco. Tú decides qué es lo que tienes que hacer. Ya lo viste ahí en las historias. Hace ratito se me pasó a decírtelo. Lo viste en la historia, lo viste en WhatsApp. El día de hoy, maneras o formas distintas de decir ya me bajó. Ya dijimos la más común y la más famosa, se me descalabró el chango, por ejemplo. Puras de esas, evidentemente, quiero la participación de las damas finas de que escuchan Ponte al Tiro. Por favor, participen, manden todas las que se les ocurran, todas las que ustedes han dicho, porque yo sé que tienen muchas maneras de decir ya me bajó. Y con eso participan por su Combo Breaker. Y el programa del día de hoy, no, hombre, anda con toda la actitud, ¿eh? La verdad es que andamos con absolutamente todo. ¿Por qué? Porque el tema es ese. Y el día de hoy, pues te traigo un tema ahí. Da un dato curioso, bastante raro. Hablemos sobre los pedos, cómo no. Nomás deja que funcione. No sé qué le está pasando a mi Instagram. No sé en verdad qué es lo que le esté pasando. No. Me está poniendo acá. Es que Leiron, como pudieron verlo algunos en nuestras historias, me acompañó a meter ganadores. Regresamos acá a cabina, pues anda por acá un ratito. Pero ya está aquí. Datos y curiosidades sobre los pedos. Alex, no te pases de lanza, güey. Pero a ver, los pedos son muy naturales. Si yo te preguntara cuántos pedos te echas al día, ¿tú cuántos me dirías? No lo sé. Yo sí, la verdad, yo soy de esos señores que se despierta y sabes que se despertó porque ya cantó acá la grulla. Pues ahí te va, güey. Para que tú no digas, no, yo nada más me echo un pedito. Nos tiramos entre 14 y 22 pedos al día. Así que si, caballero, usted vive con una dama, con una princesa, con una caballera de esas que en lugar de cagar hacen bombones, déjame te digo que en realidad también se tiran peditos. ¿Y quiénes crees que se tiran más? ¿Los veganos, los vegetarianos o los carnívoros? Pues los veganos con todo y su alimentación sana, que de todos modos les hace daño, porque si no tienen nutrientes de otros lugares les va a hacer mucho daño, los veganos se tiran más pedos. ¿Y qué crees? ¿A cuánto crees que salga un pedo? O sea, fíjate, a ver, cuando te dicen, no hombre, salió como pedo, son 3 metros por segundo, que sí es un chorro, es un chingo 3 metros por segundo, entonces ahora entiendo lo de, ah, salió como pedo. Y existen pastillas para que salgan con olor a rosas o chocolates. La neta, a ver, vamos a hacer una encuesta seria. Aaron, tú en este momento que estás acá, la neta, si tu cubo les quede, tu rucaleta, tu rufle, tu rucaida, se tomara una pastillita, para que le oliera el pedengue, un pedo que se tira a rosas y a chocolate, ¿sí te lo fumarías?
2: Pues si lo he probado sin la pastilla, güey. Pero si no, hasta le escarbo la cazuela.
1: No, espérame. Amor, es que estaría bien chido. Imagínate que nomás hay frijoles en la casa. No, entonces, no, aquí comí doble.
2: Se lo saco
1: del refri. Oigan, pues su mal olor se debe al azufre. Solo el 1% del pedo tiene el mal olor. O sea, el otro 99% realmente no, pero un 1% es como la fruta, ¿no? Nah, es que con una sola fruta podrida. Oigan, ya las señoritas, las damas, las caballeras distinguidas que escuchan este programa se están manifestando y están mandando sus maneras distintas de decir, ya me bajó. Yo estoy leyendo unas. Y güey, una de aquí está genial, al ratito la voy a leer. Está bien chida. Oye, por acá, los pedos pueden ser altamente inflamables. Oigan, sí, tienen metano e hidrógeno. ¿Han visto esa cuestión de que le ponen un cerillo, un encendedor para tirarse un pedo? Banda, neta, no lo hagan. Si es pegriloso, en verdad, muy pegriloso. Tengan muchísimo cuidado. Y por último, puede soltar pedos hasta 3 horas después de dejar este mundo. Después de la morición, después de desvivirte, después de estar muerto. Imagínate, y aquí sí puedes aplicar la de... la sigue haciendo de pedo este bro. Así que ahí tienes algunos datos curiosos sobre los pedos. ¿Qué programa tan delicioso y sabroso les traigo el día de hoy? Es que me da mucha risa el mensaje que mandaron. El día de hoy tenemos Combo Breaker a través de mi WhatsAppito 122-6351. El día de hoy me tienes que decir formas diferentes o formas distintas de decir ya me bajó.
3: Alex, ¿ya me bajó qué? No te estoy entendiendo, Alex. ¿Ya me bajó qué? Las ideas. No, la regla, la menstruación, pues, ya me bajó. Maneras de decirlo y están mandando unas geniales.
1: Damas hermosas, distinguidas de este programa, escuchas, por favor, manifiéstense. Y el Combo Breaker, pase doble para Cinépolis, para Espacio, pase doble para la pista de hielo ecológica. Y además te puedes ir a la cantina con un kilo de fajitas gratis, la cantina de antaño, o discada en la cantina del mal del puerco. Vámonos en todas partes. 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
2: 855.
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0: maneras distintas de decir ya me bajó. Échenlas todas. Quiero que en este momento se descosan todas las damas, todas las caballeras que están escuchando Ponte el Tiro. Ya mandaron unas bastante chidas que yo no había escuchado. Muchas gracias. Y además recuerden que con eso están participando por su combo mamastrófico, Combo Breaker. En todas partes, Ponte Exa.
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1: ¡Ey, ey, ey! ¡Qué tranza, bandita de Roca Chonda! Regresamos a Ponte el Tiro al segundo bloque. Y cómo no, con toda la actitud, donde llegó el momento de escucharlos y leerlos. El día de hoy el tema era un tema cultural, de arte, o sea, es algo que nos hace pensar bastante. Es un tema que podría estar claramente en exhibición en algún museo. Y además es un tema para desinhibirnos. No pasa nada, hay que hablar de la menstruación. La menstruación y ya es una palabra, es un proceso biológico. Ya de repente hay banda que se espanta así. Uy, no, menstruación. Oigan, hasta Mitch, acabo de ver que Mitch mandó un mensajito ahorita a quien la tendremos acá el viernes. Pero bueno, el tema el día de hoy era maneras distintas de decir ya me bajó. Porque este reel me lo encontré por ahí de una morra en Instagram y se me hizo una gran propuesta. Así que mucha caballera mandó aquí su mensaje y vamos a empezar. Una de las más clásicas nos dijeron por acá: ando con Andrés, jeje, jeje, jeje. Es que sí dice, ando con... El que sigue me encantó. Bravo, la verdad es que me da mucha risa porque dice, traigo baja la pila. Yo le complementaría, y a pila te sabe, mami. Pero bueno, otro que nos dicen por acá es, ya llegó Andrés, otro de los más clásicos definitivamente. Quiero participar por el combo. Muchas gracias, ya estás participando. Esta es muy bonita porque además, pues aplica, pero a ver, vatos, esta en específico, ojo, me la mandó una morra. Ustedes no lo utilicen con las morras esta en específico porque les pueden soltar un madrazo y yo no me quiero hacer responsable. Recuerden que lo mandó una morra para las morras y dice... Estoy monstruando. Saludos, Alex. Este ni de pedo, banda. Ni vatos, no se les ocurra decírselos a una dama, a una caballera, a una damisela. Por acá dicen, se me... Este me gustó mucho porque está además muy científico, muy propio, pero es una joya. Dice, se me está descamando el endometrio. Que ella comentó que así dice cuando ya le bajó. Muchísimas gracias. A ver, púchale play.
2: Pues esa de se me anda descongelando el bistec, Alex. Esa mera, está buena. Saludotes, buenas noches.
1: Saludotes, efectivamente. Se me anda descongelando el bistec, se me anda descongelando la carne también. Aplica. Por acá pusieron, pues, hace calor, pues es que ya se está rerritiendo. Púchale play.
3: Mi estimado Alex,
1: ¿qué onda?
3: A Paulo Londra. Ajá. ¿Cuál es la dinámica para ganarme mi pase doble?
1: A ver. ¿Cómo que cuál es la dinámica si desde las desde las 8:30 les estoy dice y lo subí en Instagram y lo subí en WhatsApp, carnal? ¿Qué pasó?
4: Hola, buenas noches, Alex. Hola. Pues sería, se me descongeló el bistec o ando tirando aceite. Escucho Exa 97.3. Buenas noches.
1: Ando tirando aceite. Qué gran forma de decirlo.
5: ¿Qué onda, Alex? Buenas noches. Escucha esa. Formas de vulgares de decir que las damas estén en sus días. Es de andan en sus diablos.
1: Ah, claro.
5: Anda sí, el chango descalabrado.
1: Ajá.
5: Ya se le salió el Pokémon. Ando tirando aceite. Pues son esas como que las más comunes. Igual. Anda deschongada la catorra también.
1: Claro, sí. Oye, por acá, Mitch nos está escuchando y está colaborando. Nos dice por acá, se le escurrió se le escurrió la salsa a la quesadilla. Por acá también de Mitch. Mitch tiene varias maneras. O sea, si ustedes como la ven, de toda una dama, toda una princesa. Yo sé que, es más, yo sé que los caballeros allá afuera seguramente ven a Mitch y dicen, esa señorita seguramente hace bombones. Pero así como la ven, toda princesa es una naca y guarra. Por acá nos dice ella misma, ya se me desamarró el michiote, nos dice Mitch. Y también, ¿quién quiere tacos de moronga? ¿Y saben qué es lo peor? Que ha llegado a Radio Universal gritando desde recepción eso, de ¿quién quiere tacos de moronga? Así, güey, lo dice y todos, a esa hora todavía hay gente, Michelle, también tú. Pero bueno, te mandamos un abrazote, mi queridísima, guarrísima Michelle. Por acá también nos dicen, se me está escurriendo la birria del taco, esa está chida. Me atropellaron la coneja, eso también me gusta bastante. Se me está despintando la franela, qué bonita manera de decirlo. La otra es, le rompieron el hocico al payaso, mira nada más qué finura. Y por último, dicen, estoy tirando o ando tirando aceite, efectivamente. Oigan, muchísimas, muchísimas gracias en verdad a todas las... A todas las princesas, a todas las damas, a todas las señoritas finas que participaron, así como mi queridísima Micha, a la cual le mandamos un abrazo. Gracias. Yo no me sabía muchas de ellas, en verdad, como la de la birria, la del michiote, la de la moronga, la de se me anda descamando el endometrio. Todas ellas son unas joyas. Gracias por participar. En cualquier momento me comunicaré con ustedes, excepto contigo, Mitch. Perdón, tú no puedes participar. O sea, sí puedes, pero no te puedes llevar el Combo Breaker. Pase doble para Cinépolis Plaza Espacio el día de hoy. Pase doble para la pista de patinaje ecológica y kilo de fajita en la cantina de antaño o discada en el Mal del Puerco. Por acá acaban de mandar un último que dice... Faltó la de se me volteó el clamato. Muchísimas gracias por participar. En cualquier momento me comunicaré con ustedes para hacerles saber si fueron ganadores o no de su combo breaker. Está de más decirle que evidentemente el día de hoy se lo tiene que llevar una dama. Una princesa promiscua. Como no, vámonos en todas partes. 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
1: 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La temperatura exacta es 26 grados.
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0: Es que, ¿por qué no me avisan que estoy como idiota? Como imbécil, con el micrófono cerrado, más de 3 minutos y medio habla. Miren, somos 3 en cabina. Este
1: es, ¡se está operando el solo!
0: Este es problema de 3. Este... Y me encanta que yo creo que la banda ya fuera así de... Así, ¿cuál es esa canción? Porque además le bajé un buen... Maldita, regresamos a Ponte al Tiro. Oiga. Vieja, otra vez nos funciona el estéreo, ya todo hasta la madre y lo tira, güey. No, perdón. Es que, me estoy operando yo y como estoy cotorreando acá con Gaby Carrapuchín y el Aaron y yo me ando operando, pues valió madre. Pero bueno, un placer, bandita, que hayan participado. Muchísimas gracias. Felicidades a la banda que ya anda en el concierto de Mago de Oz. La neta es que andábamos por allá, metimos a los ganadores. Nos tuvimos que retirar temprano, lamentablemente, Aaron y yo, porque no soportábamos el olor. No es cierto. A ver, banda, ustedes saben que a mí también me encanta ir a esos bares donde la cubeta está en 150 pesos. Me encanta el rock, la verdad. Pues es un ambiente chido, pero a todos los rockeros nos hacen la broma de que apestamos, la neta. Y en este caso es cierto. No es cierto. A todos los que les gusta Mago de Oz, rifadísimos, la verdad. Uy, güey, yo estoy muy sorprendido. Muchísima gente. Metimos también nosotros llenamos como medio foro de las estrellas. Ahí les va, con puro ganador. Felicidades a todos. Atentos, viene David Guetta, viene Paulo Londra. Vamos a estar el día de David Guetta y el día de Paulo Londra ahí refrescándolos con paletitas para que estén a gusto. Así ya se la saben en la fila de QR. Y pues nada, me tengo que despedir. Muchísimas gracias. Dice por acá, jajajaja, como cuando te dejan en modo espera. Perdóname, Milis. Perdóname, Milis. Una disculpota. Yo acá. No, yo ya les estaba contando cosas bien personales de que. No, bata, les tengo que decir que en verdad los quiero. Ah, no está grabando. No está el micrófono abierto. Perdón, no vuelve a suceder. Muchas gracias. Oigan, pues nos tenemos que despedirnos sin antes recordarles que esta semana estamos cerrando con Caloncho. Porque Caloncho, precisamente, también en este momento, se está presentando en el Foro del Lago. Efectivamente, está en el Foro del Lago. Espero que le esté yendo espectacular. El día de hoy los dejaré con la canción Brillo Mío. Espero que lo disfruten bastante. Y pues nada, nene, no tenemos que despedir porque todo lo bueno se acaba y todo lo malo también. Fue un placer estar con ustedes. Ya se la saben, yo soy Alex Flores y este ser precioso hermoso que le está tomando a la botella como si anduviera crudo el perro. No, es que si ustedes vieran así como ven el Garropuchín, de tranquilo, carnalito. El güey se pone unas pedas. La última peda que salí con él, llegamos al Parrandas, ya era todo tranquilo y de repente llegó a la mesa. Pinche tina llena de 12 cheves, güey, acá de... No, ya nomás esta y nos vamos. Yo no mames. Ya nos habíamos chingado como 3 litros de pisto. Y el güey dice, ya nomás esta y nos vamos. Pero bueno, me despido, ya se lo saben. Pues con truco, sí. Es que para quienes no sepan, es trae palanca. No, nos tenemos que despedir, ya se la saben. Yo soy Alex Flores y este es el precioso, hermoso de mezclilla, luz, oscuridad, leche tamerna. Leche a tamaña al churrón de cheto. Tortugas apareándose, colchones pisco, dedos peludos. Colchones pisco, dedos peludos. Y te llompo el cuyo. DJ Garrapo. Ya lo saben, la magia es para pendejos. Ajá, ahí estamos. Vámonos, bye. Los quiero mucho.

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0: 1122.
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0: ellos, lleva consigo semillas pegadas a sus plumas, en sus patas o en su panza. Sin proponérselo, ese vuelo podría ser el inicio de un nuevo ecosistema. Las aves no solo cantan y vuelan, también plantan el futuro. Se llama ornitocoria a la dispersión de semillas realizada por aves. Es tan vital que el 70% de las plantas con flores dependen de estos jardineros con alas para reproducirse. Imagínalo, un árbol que nace en la selva de Chiapas puede crecer en un pastizal de Sonora. Todo gracias a que un ave se comió su fruto. Y no estamos hablando de distancias cortas. Las aves migratorias pueden transportar semillas más de 300 kilómetros, incluso entre continentes. Cruzan océanos con semillas adheridas al plumaje o en su sistema digestivo, colonizando islas remotas que jamás tendrían vegetación sin ellas. Las aves residentes y migratorias trabajan en equipo. Las locales, que viven todo el año en el mismo lugar, mantienen un flujo constante de semillas, regenerando la vegetación cercana. Mientras tanto, las migratorias actúan como mensajeras entre regiones, conectando poblaciones vegetales separadas por cientos de kilómetros. Pero esto no es casualidad. Es una alianza evolutiva de millones de años. Las plantas desarrollaron frutos jugosos y coloridos como pago por el servicio de taxi. Las aves obtienen nutrientes de la pulpa y las semillas viajan gratis en su sistema digestivo, hasta ser excretadas lejos del árbol madre. Pero el cambio climático está rompiendo este pacto milenario. Las aves migratorias están desplazando sus rutas hacia zonas más frías, lo que desconecta los ciclos reproductivos de muchas plantas. El ritmo de migración ya no coincide con la maduración de los frutos, y sin aves, muchos bosques no pueden regenerarse. ¿Sabemos todo esto? Antes se capturaban aves con redes de niebla para analizar sus heces. Pero ahora usamos códigos de barras de ADN. Analizamos pequeños restos genéticos en sus heces y listo. Sabemos exactamente qué semillas transportó cada ave. Ciencia molecular al servicio de la conservación. Entonces, cada ave que ves no es solo un animal bonito que canta. Es arquitecta de bosques, sembradora de carbono, conectora de ecosistemas. Su desaparición implicaría la pérdida de miles de interacciones ecológicas que sostienen la vida en los trópicos. Conservar aves es conservar bosques, es proteger el almacenamiento de carbono, es garantizar que las plantas puedan adaptarse al cambio climático buscando nuevos hábitats. Porque sin aves sembradoras, los árboles no pueden cruzar montañas, ni ríos, ni campos. Se quedan inmóviles, esperando un vuelo que quizás nunca llegue. Con información del portal, una mirada a la ciencia. Les saluda Mónica Genis.
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2: El cepillo dental eléctrico puede ser un aliado para tu higiene bucal. Por eso, el Laboratorio Nacional de Protección al Consumidor analizó 10 modelos distintos. Quédate y conoce el estudio de calidad.
1: Revista del Consumidor.
2: El cepillo dental eléctrico es un dispositivo diseñado para realizar movimientos automáticos, rotatorios, oscilantes o sónicos que facilitan la eliminación de los residuos alimenticios y placa bacteriana. Cumple la misma función que un cepillo manual, pero su asistencia mecánica facilita el proceso de cepillado. Su uso constante ayuda a prevenir enfermedades como caries, sensibilidad dental, halitosis, entre otras. Sin embargo, su eficacia también depende de una técnica correcta y del tiempo de cepillado.
3: Están compuestas por un mango que contiene el motor, la batería y los controles de funcionamiento, así como un cabezal con cerdas perpendiculares que facilita la limpieza de zonas de difícil acceso. Algunos modelos cuentan con sensores, temporizadores e indicadores luminosos. Existen distintos tipos de cabezal. Los rotatorios, de forma redonda, giran sobre su propio eje y suelen recomendarse a quienes usan un cepillo eléctrico por primera vez. Los sónicos funcionan mediante vibraciones de alta frecuencia y son adecuados para personas con encías sensibles, implantes y ortodoncia. También existen cabezales infantiles, de menor tamaño y con cerdas más suaves.
2: En cuanto a su alimentación, algunos modelos cuentan con batería recargable integrada, mientras que otros funcionan con pilas intercambiables tipo AA. Ante la amplia oferta disponible en el mercado, el Laboratorio Nacional de Protección al Consumidor analizó 10 cepillos dentales eléctricos, 4 para niñas y niños y 6 para personas adultas. El estudio verificó que la información comercial fuera correcta y que los productos incluyeran instructivo y garantía en español. También se revisaron los acabados, el desgaste de las cerdas tras un uso simulado de 3 meses, la duración de la batería, la retención del cabezal y la temperatura alcanzada durante su uso.
3: ¿Cuáles fueron los resultados? Todos los modelos evaluados presentaron un funcionamiento seguro, ya que sus niveles de calentamiento se encuentran dentro de los límites permitidos, además de calificar excelente en la prueba de acabados. Los modelos que mostraron una excelente retención del cabezal fueron 2 de la marca Oral-B para adultos y 2 modelos infantiles, Oral-B Disney Pixar Cars y Philips Colgate.
2: Los cepillos con menor número de ciclos de cepillado fueron 2 modelos de Oral-B, uno infantil de Marvel Spider-Man y otro para adultos. Sin embargo, ambos cuentan con sistemas de carga rápida. Los modelos que calificaron excelente en la prueba para medir si sus cerdas se desprenden fueron 2 de la marca Oral-B y 3 de Philips Colgate.
3: Para aprovechar mejor tu cepillo dental eléctrico, toma en cuenta estas recomendaciones. Cambia el cabezal cada 3 meses o antes si notas desgaste, deformación o tuviste alguna enfermedad respiratoria. Enjuaga y seca tu cepillo después de usarlo para evitar que se formen microorganismos que puedan afectar tu salud bucal. Lávate los dientes después de cada comida y sigue una técnica de cepillado adecuada para evitar los residuos.
2: Antes de comprar un cepillo dental eléctrico, considera lo siguiente. Adquiérelos en establecimientos formales. Esto garantiza que el producto haya tenido un manejo higiénico para su venta al público. Compra un paquete de cabezales de repuesto y cámbialo cada 3 meses o antes. Revisa sus características y asegúrate que el cepillo que vayas a adquirir se adecúe a tus necesidades específicas.
3: No olvides que los cepillos dentales eléctricos no deben tirarse a la basura común, sino desecharse por partes. El cabezal debe tirarse en la basura inorgánica no reciclable y el cuerpo del cepillo llevarse a un centro de acopio de residuos eléctricos.
1: Vista del Consumidor.
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0: 1211.
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0: 1236.
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0: 105.9.
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0: Mañana Extras, llegamos ya este jueves. Jueves. Viernes, chiquito. Bienvenidos a la Mañana Extra. Ya estamos en estos últimos días de feria, amigos. Sí se puede.
1: Sí se puede. Ya, digamos. Imagínate que les pegara la loquera y dijeran, ¿saben qué? Otras dos semanas de feria.
0: Ay, no. Si
1: ya sería insostenible, ¿verdad?
0: Sí.
1: Sí sería insostenible. Una también pon tú.
0: Sí. Oye, que por cierto, el vocalista de Frontera estuvo ahí diciéndole a, no me acuerdo cómo se llama el vato, como de, güey, llevamos 3 días en Aguascalientes, o 4 días, una cosa así, porque sí llegaron desde días antes. Ajá, y decía, güey, llevas todos estos días pisteando. Wey. Y yo, por favor, no, vatos.
1: No, vatos.
0: Nosotros llevamos 15, 20 días pisteando.
1: Claro, nada más que ellos pues pistean acá con...
0: Sí.
1: De calidad, ¿no? Exacto.
0: Sí,
1: de
0: sí.
1: Moed. ¿Y cómo se llama el coñac este de...? No, güey. Ajá. Sí, no,
0: uno
1: a ver.
0: Puro cubanito, hijo.
1: Y es que ellos llegaron desde el fin de semana porque estuvieron haciendo con quien firme, duelo, no sé quién
0: firme.
1: Estuvo. Firme, estuvieron ahí con
0: sí,
1: ellos
0: cierto.
1: Y la neta.
0: Es cierto.
1: Qué chido que vean la experiencia de la feria. Es que así de importante es la feria, la neta está sabrosa.
0: Sí.
1: Pero además, sí, yo creo que. A ver, ellos deben de pistear un buen. Pero pues también deben de tener ahí truquillos. Seguramente para aguantar. Seguramente, ¿no?
0: ¿Crees? No lo sé.
1: Y de calidad.
0: Ah,
1: no,
0: sí,
1: y de calidad, esa que no.
0: Vamos a saber cómo se nos va a poner.
1: Échale.

0: Quiero hacer un paréntesis.
1: Ya es jueves. No, no vamos a seguir hablando.
0: Quiero hacer un paréntesis. Es que a veces hablo como si supiera gente. En verdad, jamás he probado esa sustancia. No, es que hay gente que piensa que sí.
1: ¿En serio, amigo?
0: Y no los juzgo a los que los han consumido, no pasa nada. Pero yo así quedé estúpido naturalmente.
1: Claro. No, bueno, no naturalmente. Acuérdate que saltabas desde la azotea hacia el colchón. Pero bueno, ahí les va. Hoy es jueves y entonces la mínima 16 grados centígrados, la máxima 32 grados centígrados.
0: Oh,
1: pues una cervecita para refrescar, ¿no?
0: Okay. Bueno, okay. Es que güey, también es esa. La escogieron. No sé quién planeó la Feria Nacional de San Marcos, pero justamente fue como que... ¿Y si armamos una fiestotota para pistear todos estos días que hace mucho calor? Y otro güey dijo, va. ¿Qué día es hoy?
1: No, invitaron pues, a
0: hoy
1: gente.
0: Es el día de San Marcos, la feria de San Marcos.
1: Claro.
0: Y yo creo que así nació, güey.
1: Dos
0: alcohólicos ahí que simplemente organizaron una pachangota, estoy seguro.
1: Y le salió muy bien, amigo.
0: Gracias por eso,
1: gracias
0: gente
1: por
0: alcohólica.
1: Eso. Y ahora cambiamos de mood.
2: Ajá.
1: Porque nos vamos con la frase del día de hoy. Ajá. Y estamos a una víspera de celebrar a nuestras madres.
0: Ah, sí, estamos a poco.
1: Es que el domingo, ¿verdad?
0: El domingo, 10 de mayo.
1: Y entonces, esto es para ustedes. Gracias, mamás.
3: Pues madre mía, madre adorada y madre de mi corazón. Pues,
1: sí.
3: Recuerda que yo siempre siempre te quiero y sé todo, ¿eh? Sí, parece Dios. Te quiero, ¿no? Digo, te quiero mucho.
1: Sammy lo dijo muy bien.
0: Muy atinado, ¿no? Muy atinado. Mamá.
1: Sí. Ay,
0: donde quiera que esté, el queridísimo.
1: Oye, Sammy, ya falleció Sammy, ¿verdad?
0: Ya, güey.
1: ¿Cuándo?
0: Sí.
1: ¿Cuándo que no me
0: gusta? No, ya tiene unos 2 años, yo creo, por lo menos. Sí, no, imagínate cuando lo recibió San Pedro.
1: Uy.
0: Sí, ¿qué, güey? ¿Qué, cómo te llamas?
1: Ay,
0: mamá. San Pedro desespera.

0: Ahora cambiamos de mood. Ajá. Porque nos vamos con el cómo amanecimos hoy. Entonces, ajá, seguimos con este mood mamadero. O sea, por las mamás. Por las mamás. Wow. Y entonces queremos saber qué es lo que más amas de tu mami. ¿Sale? Okay. ¿Qué es lo que más amas de tu mamá? Queremos saber, expláyate, algo bonito. Probablemente algo que admires. No sé, claro, lo que sea, amigos.
1: Sí,
0: ¿va?
1: Sí, suéltense aquí. Pónganse sentimentales, perres. Y aparte, el domingo, ay, el domingo va a ser un relajo la feria entonces, ¿no?
0: También.
1: Porque va a haber, bueno, lo bueno que a lo mejor ahora el relajo de tráfico se concentra ahí porque van a los restaurantes y no en toda la ciudad. Ahora las llevan a comer a la feria y a la isla y así.
0: Claro. Fíjate que estos últimos años justo mi mamá me dice de, güey, mejor celebramos ya cuando se acabe la feria, porque sí es un relajo. Mi mamá no le gusta a la gente, la verdad.
1: No, y además, ¿sabes qué? Digo, festejar el mero día, el 10 de mayo...
0: No,
1: la neta, ni el servicio ni está chido. Exacto. Y no es culpa de nadie, ajá, o sea, hay demasiada gente. Algo en casa, dile a tu mamá que prepare la comidita y una vez que la tenga
0: preparada... Sigamos con más música en todas partes.
1: Pontexa.

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2: llegamos con la nota vieja del día de hoy. Ajá. Y agradezco de verdad a Netas Divinas porque al menos a mí me da mucho caldito. Okay. para la nota vieja. Y en esta ocasión vamos a escuchar...
3: Es que el caldito de Netas Divinas que destacó.
2: ¿Qué caldito escogerías de todo? ¿O todo junto?
3: No, fíjate que Consuelo, ¿eh?
2: ¿Ah, sí?
3: Sí. Oh. Pues qué divertidísimo debe ser andar con ella.
2: Fíjate que sí. Tiene carácter como muy fuertecito, no ¿sí? Me encanta tanto.
3: Bueno, habrá que ver y tiene, pues tiene ese algo que a mí me agrada.
2: Natalia Téllez me parece muy agradable.
3: Sí, no, Natalia Téllez está hermosa, sí. Pero yo sí me voy un poquito por la cuestión de más también el cuerpo de señora de mi Consuelo.
2: Ah, eso sí, eso tienes razón. Pues bueno, Daniela, ex Cabá, está ahí platicando una anécdota que tuvo hace algunos años. Púchale, play.
4: Una vez tuve un novio futbolista. Él tenía un mejor amigo que no era mexicano y entonces quería salir con alguien. Y mi mejor amiga de toda la vida, Estrella estaba entre relaciones y no quería salir con nadie. Entonces yo dije, te voy a invitar a salir con el amigo futbolista de mi novio futbolista.
5: A huevo.
4: No, ¿por qué? Y entonces, bueno, la convencí y la eché al ruedo. Entonces fuimos a cenar los cuatro, jajaja, y la pasamos bien. Y al otro día,
2: ¿qué?
4: Me manda un reportaje casado.
2: ¿Cómo?
4: El señor casado.
2: Ay, no. Y tú armaste el date.
4: Bueno. Y yo armando el date.
2: Ay, amigos.
3: ¿Y el problema? ¿Qué
2: ¿Que era casado? No, pues
3: nah,
2: era casado.
3: Pues sí, obviamente.
2: Oye, pero yo no entiendo por qué los hombres hacen todo esto con mucha facilidad, ¿eh?
3: O sea, sí, a ver, espérate. Porque una cosa, a ver, vamos a suponer que es casado y andas ahí de cabroncillo, pero un poco escondidas. No dejas que te inviten a una doble cita, güey.
2: Claro.
3: Porque es de, no, pues espérate, no, soy casado, chale, ¿ok?
2: Ay, futbolistas, ay, hombres.
3: Futbolistas y hombres tenían que ser. ¿Quién sería el futbolista? Sí, estaría interesante, pero bueno, pues ahí lo tienen. Sí, no hagan eso, por favor, si están casados, no tengan citas dobles.
2: Por favor, sí, gracias.
3: O citas en general, más que con su pareja.
2: Sí, vamos con más música a todas partes. 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
2: 620.
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2: Eso es cierto, estamos llegando ya al cómo amanecimos hoy. Ajá. Y queremos saber qué es lo que más aman de su mamaita.
3: Mamaita.
2: ¿Qué es lo que más amas de tu mamaita?
1: Pues definitivamente su resiliencia es una de las cosas que me sorprenden muchísimo. O sea, el cómo tras las adversidades que vivió en su momento, con carencias y otras cosas, siguió adelante. Era de no hay lana, yo no trabajo, pero voy a ver de dónde saco lana y lo vamos a sacar adelante. Y el que siga. Y pues yo creo que una de las cosas es esta cuestión de lo que más amo, es que siempre va a estar ahí incondicionalmente, ¿sabes? O sea, yo podré ser un imbécil, la podré regar en la vida, podré hacer muchas cosas, y ella siempre va a estar ahí como consuelo, ¿sabes? Uh-huh. Es de, güey, o sea, aquí estoy, no, ni te juzgo, te entiendo, no sé, güey, ahí está. O sea, el poder abrazarle y llorar como un niño. Tú que ella tenga. Ajá, güey, qué rico. Bonito. Te amo mucho, mamá.
2: Ay, qué bonito. Oye, que aparte yo te podría decir como de, güey, es que así son todas las mamás, pero sí he escuchado historias de mamás que no entregan eso. ¿Eh?
1: Exacto. Pues.
2: Pero bueno, mami también sé que es todos los días me escucha y lo que más amo a mi mamá es su bondad, su entrega, su capacidad de escucha. La bondad va muy ligada con el perdón, ¿verdad? Porque sí. Tiene una capacidad de perdón increíble, cañón. ¿Eh?
1: Sí.
2: Y la neta es que me hubiera encantado que mi mamá hubiera tenido otra vida diferente.
1: Claro.
2: Pero que yo hubiera nacido. Porque a mi mamá le gusta experimentar ahí cosas conmigo. Y así okay. De que puede ser muy intrépida de repente. Entonces, que sea de mente abierta, eso, híjole, la neta es que me encanta mucho.
1: Sí.
2: Te amo, mami.
1: Sí, las amamos. Está chido esta cuestión de que, neta, ahí van a estar siempre para apoyar. Sí. O sea, yo sé que en verdad es de, ay, otra vez hizo esta estupidez. A ver, me está pidiendo ayuda. Pues lo ayudo, puedo y lo hago y gracias, en verdad, porque pues nunca dejan de ser mamás, en
2: güey,
1: verdad.
2: Qué chamba tan más.
1: Sí, no, complicadota. Las amamos mucho, pásenla bonito.
2: ¡Las amamos! Día. Y por eso ya queremos saber también los mañanexos qué onda, qué es lo que más aman de su mami, ¿va?
1: Okay.
2: A participar. Vámonos con música en todas partes.
1: Contexta.

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0: Maya Nexos, ya son las 7 de la mañana. Bienvenidos a los que están despertando y sintonizando.
1: Ya los vamos a escuchar al ratito en el Cómo Amanecimos Hoy, así que a participar. ¿Qué es lo que más amas de tu mami? Y llegamos también con los chaparritos, los Sexta Kids. Y queremos saber también qué es lo que más aman de su mami, ¿va?
0: Ok, para que manden su mensaje, por favor, te los queremos leer y escuchar.
1: Además, recuerden que hoy es jueves y toca el ratita y tocan los Sex Sport. Harta cosa que hacer, ¿eh?
0: ¡Vámonos!
1: En todas partes,
0: Fontexa.

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1: Ya son las 7:10, mañana Exos, llegamos al cómo amanecimos hoy, ya los queríamos escuchar. ¿Qué es lo que más amas? ¿Qué es lo que más amas de tu mamá, ok?
2: Exacto, para que se suelten, pónganse sentimentales.
3: Buenos días, muchachos, ¿cómo andan? Mis Susan, mi Alex, bienvenido. Oh, andamos aquí bien relax, miren, escuchando algo de pianito, tranquilito. Viene mucho a colación con la pregunta que hicieron el día de hoy. ¿Qué es lo que más amo de mi mamá? Muchachos, qué pregunta tan linda, tan hermosa. Un minuto y medio no me va a bastar para decirle lo mucho que la amo. Sé que ustedes lo saben. Híjole, ¿qué es lo que más amo de mi mamá? Su capacidad de amarme. Yo sé que suena a cliché, pero su capacidad de amarme, su capacidad de estar siempre ahí para mí. Yo sé que la viejita se me está yendo poco a poco. Ustedes no lo saben y a ella tampoco le importa decirlo. Mi mamá tiene por ahí un Alzheimer un poquito ya en proceso. Es una enfermedad degenerativa. Y tiene por ahí osteoporosis múltiple. Y a veces nos da mucha risa que se le olvida dónde se queda, ¿no? Y lo bueno que la tenemos con GPS, la tenemos ubicada. Pero su capacidad de amarme, su resiliencia para muchas cosas y su buena actitud ante la vida, creo que es lo que más amo de mi mamá. Eso es algo que definitivamente voy a amar siempre, hasta el último suspiro. Dios tiene una forma de decirme que me ama y es con ella todos los días.
1: Ah, qué bonito, mi Eddie, gracias.
2: Mi Eddie.
4: Saluditos por la mañana para la preciosa Susan.
1: ¡Mua! Y ya, gracias.
2: Ah.
1: Es que yo soy su mamacita, probablemente. Creo.
2: Ah, órale. ¿Verdad? Ah, oye, por acá nos dicen, lo que yo adoro de mi mamá es su gran capacidad.

0: capacidad para poder soportarme. Según otras personas, soy un dolor de cabeza, pero ella no lo dice. También que sus comidas, si estoy triste me ponen feliz, si estoy cansado me llena de energía, si estoy muy pensativo me aclaran la mente, si estoy estresado regreso por su cachorro en la pradera. Podría seguir escribiendo, pero no me quiero extender tanto. Saludos, Maya Nexos, aquí participando para los pases de Dengera. Gracias.
1: Saludos.
2: Hola, ¿qué tal? Muy buen día, Alex, Susan, ¿cómo están? Un abrazote, espero que hoy tengan un excelente día. Igualmente. Yo lo que más amo de mi mamá es su empatía. Siempre nos ha enseñado a mí y a mis hermanos, a mis tíos y a todos, a ser personas que no... Nunca hay que hacer menos a los demás. Y si vemos o tenemos la posibilidad de ayudar a alguna persona, hay que ayudarle. Al final de cuentas, no todos tenemos las mismas oportunidades o los mismos recursos. Y así como un día podemos estar bien, al otro día podemos estar mal. Y hay que tratar a las personas como nos gustaría ser tratados y un poco mejor que eso. Un abrazo. Espero que tengan un excelente día. Y feliz Día de las Madres a todas el día dominguito.
1: Gracias.
0: Gracias.
3: Hola, Mañanexos. Lo que más amo de mi mamá es su cariño.
1: Porque es la misma pregunta.
0: Echa, Kicho, efectivamente. Oye, por acá dicen, buen día, un par de boletos para Cristian Castro para llevar a la mamá que escucha todo el día.
1: Ese es Palenque,
0: la mexicana.
1: Hijo.
0: Pues que se lo den a la mexicana, ¿no?
1: Ah, deja de llamo.
0: Que lo mande a la mexicana. ¿A poco ahí tienen?
1: Pues yo creo.
0: Vamos, ahorita vamos, que está aquí al lado.
4: ¿Qué tal, Mañanexos? Excelente día.
0: ¿Qué onda?
4: Con toda la emoción porque conseguí boletos para Lila Downs.
0: Eso
4: y qué
0: hoy.
4: Más quisiera.
1: Qué chido.
4: Ir con mi madre, pero pues foráneo, se sabe. Y lo que admiro de mi mamá, la capacidad que tiene para salir adelante, para habernos dado todo y algo uno grande darse cuenta, pues, que tal vez no vivíamos como pensábamos, pero con ella nunca nos faltó nada y,
1: qué chido.
4: Y la capacidad que tiene de saber cuando uno no está bien, cuando uno está feliz y a pesar de la distancia, la capacidad que tiene de saber los tres platillos que me encantan y que siempre que voy son los que me prepara.
1: Pues
4: para mí, creo que para todos, nuestra madre es el pilar. Saludos a todos.
0: Sí, la verdad que en México es una figura muy importante, la figura materna, así que tanto que una de las groserías que más cala y de las primeras que decimos
1: sí.
0: Es exacto.
1: Sí, la verdad que sí.
0: Ve y molesta a tu mamá, ¿no?
1: Pues vayan todos y
0: ajá,
1: vamos a comerciales y ahorita regresamos en todas partes con Texa.
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1: Bienvenidos ya a los Exa Kids. Es momento de que mandes tu notita de voz al 449-122-6351. Ajá. Porque la pregunta del día de hoy es: ¿qué es lo que más amas de tu mami?
2: ¿Va? Ok, para que participen, los queremos escuchar. Nosotros ya nos dimos largo, sí, y tendido, cómo la amamos, cómo la queremos, sí, su resiliencia, cómo nos ama, cómo nos soporta, la paciencia que nos tiene. Pero queremos saber, Exa Kids, ustedes qué opinan también sobre, sí, eso. Y además tenemos una mención muy especial, porque el día de hoy, ay, queremos mandar una gran felicitación a alguien que cumple años. Mi queridísimo César, muchísimas felicidades.
1: Cesarito precioso. César, está cumpliendo César 6 añotes. Y quiero decirte, César, que nos mandaron un mensajito tu mami, tus hermanas, para desearte este feliz cumpleaños. Y nosotros nos sumamos a ese deseo. Gracias, César, por estar participando con los Exa Kids día con día. Me encanta y nos encanta escucharte.
2: Sí, pásala muy bonito. Sí. Diviértete con tus amigos, con tu familia. Que sea un día espectacular. Muchísimas felicidades, César, y también a todos aquellos que estén cumpliendo años el día de hoy.
1: Así es. Y ahora vamos nosotros a activar esa ruleta porque queremos escucharlos. Así que yo me encantaría que nos acompañaran porque los queremos escuchar. Y además, ¿estamos participando por boletos para el cine o estamos participando para la pista?
2: La pista de patinaje, okay, efectivamente, que recuerden que está ahí en el centro de convenciones, ¿vale?
1: Perfecto, activamos la ruleta.
2: Una, dos, tres, Exa Kids.
3: Hola, Mañanexos. Lo que más amo de mi mamá es su cariño y su enojo.
2: Okay.
3: Y yo quiero participar para los boletos de David Guetta.
2: Ya estás participando.
3: Me llamo Bárbara y quiero sus boletos para irme con mi mamá y yo. Gracias.
2: A ti, gracias. Bye.
4: Hola, Exa Kids. Mi nombre es Daniela y lo más que me gusta de mi mamá son sus comidas porque les quedan bien ricos.
2: Sí,
4: bye, soy una Exa Kids.
2: Adiós.
1: Bye.
5: Hola, Exa Kids, soy Maya Ortiz y lo que me gusta de mi mamá son sus ojos, su pelo y su cariño. O sea, es mi lugar seguro, mi mamá. Adiós, Exa Kids, quiero ganar.
2: Bye.
6: Hola, Exa Kids, mi nombre es Alexa González y lo que más amo de mi mamá es que es su rica pasta y que me da muchos cariños y que está muy bonita. Bye, soy Exa Kids, quiero ganar.
2: Bye.
7: Lo que más quiero de mi mamá es que está bonita.
2: Ok.
7: Y que la puedo abrazar mucho. Soy un Exa Kids. Soy feliz, sí.
2: Adiós.
7: Y quiero ganar. Adiós.
2: Adiós.
8: Lo que amo de mamá es que ella me quede mucho y está cada día conmigo. Bye.
9: Hola, soy Dominica, soy un Exa Kid y lo que amo de mamá es que todos los días está con nosotros. Adiós.
2: Bye. Adiós.
10: Hola, buenos días, Exa Kids. Mi nombre es Vale. Y lo que más me gusta de mi mami es que piensa muy positivo y me da muchos besitos y abrazos. Bye, quiero ganar.
2: Bye.
11: Hola, Exa Kids. Mi nombre es Elisheva. Y lo que más amo de mi mamá es que me da mucho amor. Bye, soy un Exa Kids. Quiero ganar besos y abrazos.
2: Bye. Besitos.
12: Hola, Exa Kids. Soy Megan. Lo que más me gusta de mi mami es que me da abrazos y besos. Oh. El sábado es mi cumpleaños.
1: ¡Felicidades!
2: ¡Ah, felicidades! ¡Pásalo bonito!
13: Hola, Exa Kids. Soy Reni. Y lo que más me gusta de mi mami es sus besos y sus abrazos. Bye, soy una Exa Kids. Quiero ganar.
14: Hola, Exa Kids, mi nombre es Ali. Y lo que yo más quiero de mi mami son los abracitos. Adiós, soy una Exa Kids. Quiero ganar.
2: Bye, muchísimas gracias a todos los Exakids que participaron. En verdad, muchísimas gracias. Y mándenles abrazos y besos a sus mamis, cuídenlas mucho.
1: Sí, les mandamos también muchos saludos a las mamis que tuvimos la oportunidad de conocer algunas ahí.
2: Ajá,
1: con las actividades que hacemos. Pero bueno, muy bien. Ahora activaremos la ruleta para saber quién es el ganador o ganadora. ¿Nos acompañan?
2: Una, dos, tres, Exakids.
1: Y la ganadora es Daniela.
2: ¡Felicidades!
1: Comuníquense con nosotros.
2: Efectivamente, para que recojan su pase doble para la pista de hielo ecológica, que por ahí vamos a andar, de hecho, el viernes a las 4 de la tarde.
1: Ok, ¿va? Perfecto. Por lo pronto, vámonos con música. Siddhartha, escápate conmigo en todas partes. Pontexa.

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1: Llegamos a la hora Godín de La Mañanexa y en este bloque llegamos con la chisma. Ajá. Bien atentos para saber de qué se trata. Y además llegamos con él, te sacamos la duda, amigo. Okay. Y te vamos a decir las leyes innegables del karma, amigo.
2: Ok, para que estén súper atentos, Godines hermosos, preciosos.
1: Vámonos con CNCO Yandel. Esto es Hey DJ en todas partes.
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1: Oigan, pues bueno, estamos escuchando a Laura Pausini de fondo y es que estuvo visitando nuestro país, precisamente Monterrey. Okay. Y fíjate que le fue muy bien y además la estuvieron entrevistando como siempre, la neta, portándose muy chido con la prensa, con la simpatía que la caracteriza. Y entonces le estuvieron preguntando, no sé por qué si se filtró ahí la información, de que si ella iba a tener una participación en el mundial, no precisamente pateando el balón, sino cantando. Sí. Y entonces nomás dijo, no puedo decir nada al respecto, lo cual entonces confirma, claro, un poco.
2: Siempre esa respuesta, sí, cuando te dicen, no, es que no puedo platicar, es de,
1: ahí va a estar. Okay, ajá. Sí, no creo.

0: Miguel ya vaya a sacar algo nuevo, la verdad. Ya
1: está cansado.
0: Sí, ya sus giras ya son sus discos de los noventas y así, uno que otro del inicio del 2000. Pero, ¿por qué estuvo Laura Pausini? ¿Estuvo dando concierto en Monterrey? Sí. Sí, es que sí tenía gira, ¿no? Que justo por eso era muy lograble que viniera a la feria, pero no pudo venirme Laura Pausini. Sí. Me hubiese encantado estar ahí. Sí,
1: sí, yo creo que es de los artistas que nos toca ver, ¿eh?
0: Ella es la Laura que no está.
1: Y de la que Laura se fue.
0: Laura se fue, sí.
1: Oye, ¿y sabes qué? No también sé. Estuvo, no me acuerdo si también estuvieron en Monterrey o si fue en la Ciudad de México, lo que estuvo pasando en un concierto, La Josa y Laura Pausini juntas en el escenario, fue una cosa preciosa de ver.
0: Fue esta semana también. Laura, ya visítanos a Aguascalientes. Ya Alejandro Sanz ya va a venir, tú ven otra vez, por favor.
1: Ajá, pues bueno, así la cosa y la chisma. Vámonos ahora con Angel Blue o Angel Blue, no sé. Blondies Have More Fun en todas partes.
0: Contexta.
2: A mí me encanta vivir del chisme, me dicen la metiche, pues en algo me tengo que entretener, ¿verdad?

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1: Mañana Exos, el día de hoy nosotros te sacamos la duda y te vamos a decir y te vamos a contar esas leyes innegables que existen del karma.
2: Famoso karma.
1: Como por ejemplo, todo lo que das regresa multiplicado, sea bueno o sea malo.
2: Ahorita les voy a dar 500 a cada quien. El daño que haces tarde o temprano vuelve a ti.
1: La energía que transmites es la energía que también atraes.
2: Ay, tus pensamientos crean tu realidad. Deja, pienso.
1: Lo que siembras en secreto se revela en público.
2: Mi mano sigue vacía. Oye, no puedes escapar de tus actos. El tiempo siempre ajusta cuentas.
1: Además, la vida te repite la lección hasta que la aprendas.
2: El respeto que das es el respeto que recibes.
1: La intención pesa más que la acción. O sea, el universo lo sabe todo.
2: Ok, pero pesa más mi...
1: Vámonos con Shakira, esto es Loca en todas partes.
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0: No le cambies. Hacemos una pausa para ir a calentar el café y regresamos a...
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1: Mañanexos, hemos estado hablando que el domingo pues será el día de las mamaitas. Y va a estar sonando la canción de Señora, Señora de Denise de Calaf, ¿verdad?
2: Exacto,
1: y nosotros, sí, y nosotros ya sabemos que ella estuvo... Desde el inicio, ¿cómo no? Esa. Esa mera. Justamente esa, gracias, okay, mi amor.
2: Cuando aquí... gustes, cuando gustes. Aquí
1: gracias,
2: estamos.
1: Emily. Tú también, por no hacer nada. Oye, y entonces, porque la verdad, mira, más ayuda el que no estorba. Y entonces Emily dice, güey.
2: Ok. Ah, ya. Ahí gracias. Está, ya. También la puso desde el principio.
1: Ah, claro.
2: Sí, oigan, solo bueno. Aclarar que esta canción sí la canta Denise, no la canta Fer de Maná. Porque claro. Ahí hay quien se confunde. Ay, por el parecido físico. Pero no, ay, no lo confundan.
1: Bueno, sabemos ya, y ella lo ha estado diciendo como de güey, la verdad es que se hizo todo un himno para las mamis y lamentablemente es que en las regalías no me tocó absolutamente nada, eso ya lo sabemos. Y si no lo sabías porque acabo de ver tu ceja no, como así de asombro, pues no, amigo, porque estuvo mal asesorada. Y entonces al momento que ella se dio la canción, ¿sabes por cuánto vendió la rola, güey?
2: No.
1: Por 2,500 pesos. Nada más.
2: ¿Qué?
1: Sí. Y ¿sabes qué? Fue porque estaba súper urgida en esos tiempos. O sea, no, de dinero, urgida. Sí, sí. Para pagar ahí su renta y pues entonces ahí les va. Pero la historia está dando un giro muy tremendo porque ya Denise de Calaf ha iniciado ya una batalla legal para recuperar su canción. Pero ojo, no lo está haciendo por dinero, sino que entonces el objetivo es donar toda esta lana para fundaciones que luchan contra el cáncer de mama en México. Creo que ella también estuvo lidiando con un tema así, no lo sé. Ajá. Y pues ahora quiere que se convierta en este himno, pero que ahora, más que sea para las mamis, okay, pues que sea para salvar vidas. Fíjate nada más. Oh. Y entonces también estuvo diciéndole ahí a los artistas, estuvo ahí diciendo como de, oye, a ver, a las nuevas generaciones, por favor, ajá, protejan su talento y no firmen sin asesoría, que es algo que a mí me
2: sí,
1: pasó.
2: Sí, porque luego hay mucho abusivo precisamente sí, allá afuera. Bueno. Y es que imagínate esta canción que en verdad es un himno desde hace uh-huh, 40 años, no sé, 30 años, no, la verdad es que no lo sé. Y no recibir ni un solo quinto, hey, qué gacho.
1: La neta, sí. Oh. Y venderlo por 2,500 pesitos. Ponle que en esos años, si era una lanita, no era tampoco tanta, amigo, pero...
2: Pues, o sea, es que en nuevo peso sí son 2,500,000, bro. O sea, eso sí es una buena lana, o sea, eso en ese momento sí quiero saber. Pero aún así, estoy seguro que es mucho más lana la que podría haber hecho si se quedaba con los derechos.
1: Claro que
2: qué
1: sí.
2: Qué feo.
1: Qué feo, amigo. Pero bueno, por lo pronto, púchale, vámonos con Coco. Esto es Valiente en todas partes.
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1: Mañanexos, ya son las 9 de la mañana, quédense la última hora aquí en La Mañanexa, súper atentos, recuerden que el día de hoy es jueves y el ratita en unos momentos más estará con nosotros en cabina y es jueves de Exa Sports, así que vámonos con algo de Lisa, New Woman, en todas partes, ponte Exa.

0: se siente, el ratito ya está aquí. ¿Cómo estás, amigo?
1: Buenos días,
2: muy buenos días.
0: Ay, oye, amigo, la neta es que la feria ya se nos anda acabando. Ya. O sea, la feria de San Marcos, la feria nos queda un poquito, pero nos queda todavía cantina de antaño y nos queda todavía mal del puerco. Ajá. Cuéntanos qué onda, qué va a pasar después de la feria.
2: Pues después de la feria, pues sigue ya todo normalito.
0: ¿Verdad que sí?
1: Todo normal, promociones normales.
2: Todavía tenemos feria para este fin de semana, como lo has dicho, 10 de mayo, el domingo,
0: cierto, entonces, claro.
2: Día de las Madres para es lo que más ha preguntado la gente, que cómo le hacen para reservar, sobre todo en las sucursales que están fuera del perímetro ferial.
0: Sí, por favor.
2: Que si la gente ya no quiere feria, yo creo. 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Sí les recomiendo mucho que reserven, porque sí, años pasados nos ha tocado que hasta la gente como que se molesta porque no hay lugar o porque ya lleva mucho tiempo esperando. Entonces sí les aconsejamos que reserven para en la sucursal que ustedes
1: prefieran. Pues es que no hay lugar en ningún lado, o sea.

0: teatro.
1: Ah, qué chido.
0: Esa sí se quedó este año, en el 10 de mayo, para la feria.
1: Ok, oye, ¿y en el Mal del Puerco qué va a haber ahí para las mamis?
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1: Perfecto, amigo, muchísimas gracias. Y como nota y curiosidad, nos dejas nosotros los vales.
0: Les vamos
1: como
0: a dejar
1: siempre. ¿Tienen validez para este 10 de mayo o
0: para
1: no?
0: El 10 de mayo sí, no, porque por lo mismo que se satura mucho la cocina, entonces la gente sí, ay, mira, nos ganamos, y llegan en los cocineros, ay, Dios, si de por sí está bien saturada la cocina y todavía llegarles con vales de cortesía, dices, no, pues mejor no.
1: Perfecto.
0: Solo a partir del día 11.
1: Okay. Nos queda entonces con los valecitos. Muchísimas gracias,
0: amigo.
1: Muchísimas
0: gracias a ustedes, los esperamos.
1: Vámonos ahora con más música en todas partes, Pontexa.

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0: equipos mexicanos que tuvieran seleccionados se iban a jugar la liguilla sin los seleccionados. ¿Qué es la liguilla? El torneo final, cuartos de final, semifinal, final. Y a partir de ahí, pues dijimos toda la gente, ah, está bien, pues o sea, ya se acordó, ni modo, va. Y justamente 2 semanas antes de que terminara el torneo, se dijeron, no, es que cómo es posible que vayan a afectar a los equipos, así, salala. Y de repente, pues, a las Chivas, que fueron los equipos, el equipo más afectado con 5 seleccionados, pues perdió su primer partido. Ah. Y aparte se está jugando el torneo de CONCACAF. Ajá. Que también Toluca lo está jugando con 2 jugadores menos, que también les ha afectado. Y por ende, el Toluca perdió el primer partido de semifinal. Ahorita hablaremos ya de esa parte. Y
1: por ende, wow.
0: Por ende, claro. Ahorita vamos a hablar de ese tema justamente. Y
2: ¿de tu vocabulario?
0: No, de la Conga Champions. Okay,
2: okay.
0: Entonces Toluca pidió un permiso especial para poder utilizar los 2 jugadores seleccionados que estaban concentrados en la selección.
3: Ah.
0: El cual alguien en la selección dijo, sí, adelante, úsalos.
3: Llévatelos.
0: Entonces Chivas dijo, a ver, ¿cómo que Toluca sí y yo no?
1: Presta.
0: Entonces el presidente de Chivas, Amaury Vergara, dijo, ¿saben qué? ¿Qué? Jugadores que
3: ¿Amaury
0: estén...
3: Qué?
0: Amaury Vergara.
3: Creo que la tiene grande. Ah.
1: Wow.
0: Vergara.
3: Okay.
0: Dijo, ¿saben qué? Jugadores de Chivas, por favor, ajá, preséntense hoy mismo en Verde Valle, que es donde entrenan a las Chivas, y pues jugarán el sábado, ni modo. Y después le salió la Femex Food, decir, jugador que no esté aquí el día de hoy a las 8 de la noche, no va al Mundial. Y luego Toluca dijo, no, pues sí, ni modo, no jugamos con seleccionados. También dijo lo mismo Chivas. Entonces, prácticamente es un circo que nadie sabe qué pasó ayer.
1: Lo que
0: ayer
1: es el fútbol mexicano en sí, sí no es un reflejo del fútbol mexicano, que es un, claro, circo, que es una farsa, que es una,
0: efectivamente,
1: tontería.
0: Y donde... más da coraje,
1: sí,
0: porque
1: claro,
0: estamos a 34 días del Mundial.
1: Sí, la neta, sí.
0: Da un coraje horrible que este tipo de cosas... ¡Ay, cosas! ¡Ay, caray! ¡Ah, caray! ¡Me distrae!
1: Se ponen más nerviosos.
0: ¡Ay!
1: No, sí, a ver, se sabe que el fútbol mexicano es un juego, o sea, no literal.
0: Un negocio.
1: Como que eso es un negocio. Y bueno, qué increíble que la Femex Food se haya dicho, no, a ver, espera, voy a poner un poquito de orden, porque claro, le interesa más el negocio en este momento del Mundial que el de la liguilla.
0: Exacto, pero, o sea, ¿quién fue el que le dijo a Toluca, sí, puedes llevártelos? Y después dijo, no, pues, siempre no.
3: Oye,
0: no sé, fue un chiste.
3: Oye, amigo, yo quiero preguntar, porque eres súper fifas y además estás entrando en esto que es del álbum acerca del,
0: claro,
3: Mundial,
0: sí,
3: 2026, y entonces muchos decían como de, güey, está carísimo, o sea, para llenar en realidad el álbum te va a tocar, no sé, llenarlo con 10,000, 20,000
0: sí,
3: pesos. ¿Qué onda al respecto? ¿Recomiendas que los fifas lo hagan? ¿No?
0: Sí, a ver, es una tradición bien bonita que tenemos los fifas, llenar el álbum cada 4 años del Mundial, y en este caso, pues, como ya son mayos, más la cantidad de selecciones, pues, más estampitas, por ende, más dinero.
1: Más negocio.
0: Y más dinero que perdemos nosotros los,
3: claro,
0: FIFAs. Pero sí, de hecho, aquí al WhatsApp de cabina, por favor, manden. Deberíamos hacer un intercambio masivo de estampitas.
3: Claro.
0: Para poder llenar los álbumes más rápido.
3: Oye, ¿y siempre terminas llenándolos todos? ¿O llega un,
0: sí,
3: momento en el que dices, güey, ya?
0: Tengo desde el 2010 llenando todos.
3: Ah, ok.
0: Sí, tengo 16 años llenándolo, orgullosamente todos. Cada uno de ellos.
1: ¿Sería, wow, padre hacer cuentas en dinero?
3: Claro,
0: sí,
3: estaría padre.
1: ¿Cuánto significa? Porque, o sea, no por hacer sentir mal, sino ver,
0: no,
1: cuánto,
0: pero sí,
1: realmente,
0: sí,
1: gasta,
0: sí,
1: la,
0: sí,
1: gente.
0: No, y aparte ya se vendería bastante bien. Porque, okay, aparte yo sí los tengo bastante,
1: pues,
0: bien cuidados.
1: Para comprar nuevos.
0: Algún día que no tenga dinero.
1: Okay.
0: El día que no tenga dinero, sí los venderé.
1: Ahorita el tien le sobra.
3: Claro.
0: Ojalá.
1: ¿Te digo dónde vive?
0: Me sobra.
1: ¿Dónde vive? No.
0: Cualquier duda. Ah, bueno, y rápido, en CONCACAF se vuelve a hacer final mexicana después de mucho tiempo. Toluca contra Tigres. Juega la final el 30 de mayo. Campo neutral. Y listo, ya se juega después la liguilla del fútbol mexicano, que eso lo hablaremos la próxima semana.
3: Sí, oigan, en temas locales, los rieleros ya están, vamos
0: rieleros,
3: a apoyarlos.
0: Rieleros juega hoy contra Durango, vamos al estadio hoy.
3: Deberíamos
0: ir aprovechando.
1: Oye, y también, por cierto, que ya va a haber equipo de gigantes masculino de voleibol también, ya va a haber academia de gigantes de voleibol, o sea, ya cada vez más deporte en Aguascalientes.
0: Eso, hay que apoyarlo.
3: Sí, gracias.
0: Hay que apoyarlo. Cualquier duda, sugerencia, meta de madre, Emilio-OrtizMX, Instagram.
1: Dick pics.
0: También. No es cierto.
3: Vámonos con música, muchísimas

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0: Ya son las 9:53, mañana Exos, y eso quiere decir que nosotros ya nos vamos. Gracias a todos ustedes que estuvieron participando en el Cómo Amanecimos hoy. Gracias por escucharnos, por sintonizarnos, y que les íbamos a decir todavía
1: que los queremos.
0: Sí, los mañana amamos. Comienzo de Exafín de semana, todavía hay sorpresas de feria, así que no se despeguen de la estación naranja.
1: Exacto, súper atentos, ya lo saben, redes sociales, Ex Aguascalientes, así nos encuentran en Instagram, luego en las calles de repente nos preguntan, oye, pero ¿cómo le hago para participar? Síganos en redes sociales y atentos a la programación, sí. Eso es todo, ¿va? Así que pues nos despedimos, se quedan con Óscar Salazar, más tarde Dani Ruiz, María Urquiza, Lalo Gómez, y nos escuchamos en la noche en Ponte al Tiro.
0: Nos vamos en todas partes.
1: Ponte Exa.

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20: Son las 10.
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1: Buenos días, ¿cómo están? Bienvenidos a XFM 97. Ya se fue, ya supe que sí calenté. Buenos días, bienvenidos a XFM 97.3. ¿Cómo les va en este jueves 7 de mayo? Bienvenidos a la frecuencia número 1 pop en Aguascalientes. Día David Guetta, tengo boletos cada 60 minutos. Así que muy truchas de la frecuencia exacta. Ya hay giveaway, ya me voy a conectar. Pontexa.

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0: Muchas gracias. Vamos con el MFAO, es Party Rock Anthem. Yo regreso con los primeros ganadores de David Guerra. 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

0: 10:25.
1: 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La temperatura exacta es 27 grados.
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4: 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Vámonos con Bomba Estéreo, Toma y Love, ponte Exa.

0: Ok, lo más nuevo de Gloria Trevi se llama No Estás Sola, evidentemente. Muy bien, en este momento vamos con un posible ganador o ganadora de accesos de David Guetta. Cuelguen teléfonos, por favor. Este, Daniela, ¿verdad? Ahí estamos, me pasaron cuatro opciones. Muy bien. Cuelguen teléfonos, termina con 3-6. El único que les pido, frase exacta por delante. Si contestan bueno, se la apelation, ¿eh? Ah, se le marcó el ocupado. A ver, vamos a ver. Vamos a ver, cuélgale, mija. Ahí está. Ahí está. 449. ¿Y luego por qué no sirve el teléfono? 449. Gracias, Flores. Gracias, Gracias. Gracias por evidenciarme que por mi culpa no jale el teléfono. 449-910. Termina con 6, Neta, si no ganan es que ya Appellation. Ahí está. ¿Sí está sonando? Está ocupado. Algo está pasando ahí. A ver. Estamos aquí con otro. Vamos a intentarle. Daniela, se me hace que la línea, ¿no?
1: Sí. A ver.
0: Espérame. Ya la bloqueamos, mija. En lo que tú vas por la leche. Yo ya le hice queso. Y todavía la... A ver. Vamos. Ya, perdóname. 9-9. Esta es la tercera opción, ¿ok? Ahí está.
2: Yo escucho XFM 97.3.
0: Hola, buenos días, ¿cómo te llamas?
2: Me llamo Lalo.
0: Lalo, bienvenido, Lalo, a XFM 97.3. ¿En qué colonia estás?
2: Oye, estoy aquí en el Picacho.
0: Ok, ¿estás a nada de ganar boleto en Zona Naranja para David Guetta? Lo único que pedimos, tres canciones de David Guetta, por favor.
2: Hoy, Titanium, Sexy Beach, Memories.
0: Ok, tres locutores de XFM, ¿y ganas?
2: Oscar Salazar.
0: Sí, señor.
2: Daniela Ruiz.
0: Sí, señor.
2: Y Alex Flores.
0: Uno más.
2: Lalo Gómez.
0: Uno más.
2: Susan.
0: ¡Ahí está! ¡Felicidades, Lalo! Están cañones estos boletos. Muchas felicidades. Son en naranja, David Guetta. ¡Felicidades! Lalo, ¿con quién vas a ir, Lalo?
2: Uy, con mi novia.
0: ¿Qué es de ti? ¿Qué es de... ¿Desde hace cuánto se andan oliendo el mofle, tu novia y tú?
2: Uy, como 2 años ya.
0: Ah, ya, conocido el olor. Muy bien, felicidades. Quédate con nosotros para tomarte los datos, ¿va?
2: Gracias.
0: Gracias, felicidades. Vamos con la música. Dana, Paola, un trago, Pontexa.

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1: 10:57.
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21: 11-1.
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1: 6 canciones continuas y yo regreso con Verdadero o Falso para que participes con nosotros y te puedas ganar acceso doble para Cinépolis. Hoy es el día de David Guetta y tengo boletos cada 60 minutos para ustedes. Ponte Exa.

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1: Tiziano Ferro con tardes negras, ahora díganlo sin llorar. Ay, qué bueno es Tiziano Ferro. Tengo el randoming. Resulta que en China, un chavo decidió cancelar su boda a 3 días del evento porque vio a su prometida por primera vez sin filtros de redes sociales. Él dice que se sentía estafado porque ella lucía muy diferente en persona. Imagínense el drama familiar y el gasto de la boda. Y mi pregunta, y aquí donde yo no entiendo nada, es primero, ¿por qué le propuso matrimonio y no la conocía? Segundo, ¿solo la viste una vez y con eso ya te ibas a casar por siempre? Moraleja, siempre es mejor una primera cita en un lugar con mucha luz natural que en tu boda.

0: 3322.
1: María Urquiza ya está en Nexa. La temperatura exacta es 33 grados.
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naranja. ¿Lo quieres? ¿Ya participaste en la votación exacta? Si ya lo hiciste, en este momento, primera persona que me mande en qué horario está Oscar Salazar al aire, se lleva su pase para David Guetta.

0: ¿Qué ocurría en el mundo un día como hoy?
1: Saco de sal de mar, un día como hoy. Un día como hoy es cumpleaños del niño de Medellín, José, o sea, J Balvin. Cumple 41 años y sigue siendo pieza clave del reggaetón global. Y lo tuvimos aquí, ¿eh? Un día como hoy, pero en 1977, los Eagles llegaban al número uno con Hotel California. Una de estas canciones que aunque pasen mil años, todo el mundo se sabe el solo de guitarra, o sea, tarareado, ¿verdad? Un día como hoy, pero en 1997, se estrenó El Quinto Elemento, un clásico de ciencia ficción que puso a Bruce Willis a salvar el mundo otra vez. Un día como hoy, escuchas a Alex Sintek con más de mil años. Un día como hoy, tú estás en Exa.

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1: 353.
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0: 42.
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0: 2422.
1: 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La temperatura exacta es 33 grados.

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Estación exacta, ok. Entonces, ya puedes mandarme en este momento una foto de tu exacalca en tu automóvil. Una foto de tu exacalca en tu automóvil, en el de tu papá, de tu mamá, en el taxi que maneja tu primo. Una foto de tu exacalca. 122-6351, primera persona que lo mande se va a llevar este pase doble. ¿Y sabes qué? Vámonos con música, te doy chance de que me lo mandes y regreso para decirte quién se lo lleva. Es León Larregui, Se Me Va, en todas partes, ponte exa.

Chicken Lovers, Corazón de Papel. ¿Quién se va a David Guetta mañana, Gavilán? Cassandra Monroy. Cassandra Monroy, corazón, muchas felicidades. Oigan, tres ganadores el día de hoy, tres horas al aire. Pero cada hora vamos a estar regalando tu pase doble. Tenemos Línea Cero, que está espectacular el lugar. Si no sabes en dónde estamos ubicados, en el Foro de las Estrellas, checa nuestras redes sociales porque los locutores hemos ido a entrar y llevar a los ganadores y te vas a dar cuenta en dónde está. De hecho, a mí me toca David Guetta, así es que ahí nos vemos. Y yo me despido con Yerbatero de Juanes. ¡Qué canción! ¿Qué pasó con la programación el día de hoy, eh? Está dolida. Súbela a todo volumen. Mi nombre es María Urquiza. Nos escuchamos mañana en punto de las 2 de la tarde. En todas partes, ponte extra. Bye, bye.

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1: 450.
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0: 2459.
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1: ¿Qué tal a todos? ¿Cómo les va? Buena tarde. Bienvenidos en XFM 97.3. Yo soy Lalo Gómez y son las 5 de la tarde en Puntititi. Vamos a meterle un golazo al aburrimiento, porque tenemos 2 horas de música. La primera ya la conocen. La segunda, Rock en Exa. 5 de la tarde en punto. Yo soy Lalo Gómez y vamos con Jason Derulo. Want to Want Me. A todo volumen, ponte la número 1 del pop.

Yo la verdad es que le tenía muchísima fe a Mika y hasta la fecha me sigue encantando, ¿eh? Siento que es uno de los mejores artistas que ha dado los últimos tiempos. Ahí está Mika, se llama Love Today. 5 de la tarde con 17 minutos. Estás en el lugar indicado. En todas partes, ponte XFM 97.3. Oigan, y pasen el dato, ¿no? ¿Cómo va la fila para Lila Downs? Avisen. Digo, para ver si ahorita que termine la cabina alcanzo a echarme ¡Ahí viene la muerte! Zapata Vive o alguna rolita chida. Son las 5 con 17.

Imaginen un día, estaba comiendo un yogurt y dijo, güey, qué, hombre, qué rico está este yogurt. Adrenalina. La gente pensaba durante mucho tiempo, cuando iba a doctores, ¿sabes qué? Está loca Cristina. Ella se crea enfermedades, como en la familia de 10, se crea enfermedades y eso la lleva al hospital. Hasta que un doctor hizo pruebas y le creó un nombre al síndrome. Síndrome de activación mastocitario no clonal. Esto hace que sus células defensivas se activen sin control, pensando que todo le hace mal. Ahora, lo más importante es que hay un documental en YouTube. Búsquenlo. El extraño caso de Cristina, y miren, van a ser más agradecidos. Ya lo verán. Vamos con Lagos y Danny Ocean, se llama Mónaco. Escuchas XFM 97.3. En todas partes, ponte la número uno del pop, 519. No sé.

0: 5522.
1: 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La temperatura exacta es 33 grados.
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1: Esta canción es un ejemplo de alguien que tiene mucho dinero y que elige buenos arreglos. Escuchan a la reina del pop Madonna y Sabrina Carpenter. La canción se llama Bring Your Love. 5 de la tarde, 44 minutos. Yo soy Lalo Gómez y tú escuchas la estación de pop, donde el pop no es solo música, forma parte de nuestros rituales diarios. XFM 97.3. Oigan, vámonos con información. Quiero que por favor escuchen esto que les voy a platicar porque me voló la cabeza. Yo no sabría qué hacer en ese caso. Miren, esta es la historia de Amanda Mustard. Amanda quería mucho a su abuelo. Un abuelo que era guapo, bueno para platicar, encantador, pero muy manipulador. Un día ella descubre que su querido abuelo era un violador serial. Durante muchos años en su juventud, abusó de mujeres y de niños. Era un pedófilo. Imagínense lo que le causó a Amanda. Amanda lo supo, tomó una cámara, una videocámara, y se puso a confrontar a su abuelo. A ver, abuelo, yo ya sé lo que hiciste. Sé que esto y esto y este niño y esta niña, que a esta mujer. ¿Qué onda, güey? El abuelo le empezó a contar todos los dolores de su vida, si alguna vez había platicado con alguien esto, etc. El abuelo se llama William Frickinger. Es un pedófilo que cometió crímenes por muchos años y le preguntó todo. A ver, abuelo, pues, ¿cómo fue? O sea, dice que él escapó de la justicia porque había fallas en el sistema. Y le preguntó si alguna vez se abrió con alguien, pues, de este padecimiento, como le quieran llamar, o enfermedad, como ustedes quieran. Lo más cañón de todo es que ella sacó un documental. El documental se llama Great Photo, Lovely Life. Algo así como una gran foto, una vida preciosa. Y si lo quieren ver, está en HBO. Güey, ya lo quiero ver. O sea, yo ya estoy traumado con ello y no me imagino el trauma. ¿Tú qué hubieras hecho? Vamos a más música. No te muevas porque ya viene Rock Nixa. 5 de la tarde, 45 minutos. Aquí está Nicky Clan con No me digas que no. Todavía no empieza, soy yo, ¿eh? Vámonos ahora sí. Nicky Clan, 545, Pontexa.

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Vámonos con Coldplay. Feels like I'm falling in love. 5:56, ponte XFM.

0: Son las 6.
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1: En este momento son las 6:01 p.m. Yo soy Lalo Gómez y tú estás en Rock Nixa. Vamos comenzando. 6:00 p.m.